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3: Estimados oyentes, en esta emisión de Croacia hoy los acompaña Mariana Campera.
4: Ambas víctimas del ataque con arma blanca ocurrió el viernes en la Escuela Secundaria de Ingeniería Eléctrica de Zagreb. Un estudiante y una empleada de limpieza permanecen en estado crítico pero estable. La policía informa que el sospechoso alumno de la misma escuela enfrenta cargos de tentativa de homicidio agravado contra un menor y dos empleados de la escuela, entre otros.
5: Gracias a la calidad del sistema sanitario y a la rapidez con la que se actuó, ambos pacientes están conscientes y, aunque permanecen en la unidad de cuidados intensivos, se encuentran en estado estable. Todos nuestros pensamientos están centrados en su pronta recuperación y en que regresen a nuestra escuela lo antes posible. Para todos aquellos que presenciaron el ataque y están lidiando con el trauma, ofrecemos servicios de consejería en la escuela hoy y mañana de 9 a 13 horas. Tenemos información nueva sobre el autor de los hechos. No contaba con antecedentes que hubieran sugerido la posibilidad de un incidente de esta naturaleza. Ayer permaneció brevemente en una unidad psiquiátrica, pero ya ha sido devuelto a la custodia policial.
4: En la cuarta edición del foro Crane, emprendedores, inversores y representantes gubernamentales debatieron sobre cómo hacer que Croacia resulte más atractiva para los inversores y más competitiva a nivel mundial. El foro se centró en la política fiscal y en la atracción de inversiones, sobre todo para el sector sanitario. También se abordaron cuestiones relativas al presupuesto a largo plazo de la Unión Europea y a cómo Croacia podría aprovechar los fondos disponibles para impulsar la productividad.
5: Lo que nosotros como emprendedores siempre queremos son políticas fiscales coherentes, previsibilidad y que las reglas no cambien con frecuencia. Todos los futuros fondos presupuestarios de la Unión Europea se orientarán decididamente, entre otros, a aumentar la productividad y a reforzar la competitividad de la economía. Precisamente de este modo fortalecemos el potencial exportador de nuestra economía y daremos continuidad al crecimiento positivo del PIB de Croacia.
4: El Ministerio de Protección del Medio Ambiente rechazó las afirmaciones del SDP de que las dos empresas cementeras contratadas para retirar y eliminar 650 toneladas de residuos de un vertedero ilegal en Gospić carecen de los permisos necesarios. El material en cuestión constituye la parte no tóxica de unas 33.000 toneladas de residuos presentes en el lugar.
5: El gobierno de la República de Croacia ha establecido claramente que aproximadamente 650 toneladas de residuos no peligrosos contenidos en sacos tipo Big Bag se eliminarán exclusivamente de conformidad con los permisos vigentes de gestión de residuos y medioambientales, así como con el resto de las condiciones legalmente prescritas. Estas empresas llevan años realizando operaciones de valorización energética en la industria cementera, utilizando tipos de residuos adecuados como los combustibles sustitutos. Los residuos deberán retirarse del emplazamiento en un plazo de 45 días, cumpliendo estrictamente toda la normativa y las normas más exigentes de protección del medio ambiente.
4: El directorio del partido SDP se reunió en Rijeka. Su presidente, Siniša Hajdaš-Dončić, afirmó que el SDP es la única opción política en Croacia que ofrece soluciones además de críticas. Destacó que el objetivo del partido es transformar radicalmente la forma en que se gobierna el país. Al referirse a las diversas salidas de miembros de su partido, Hajdaš-Dončić aseguró que el SDP, de hecho, se está fortaleciendo.
5: Y cuando digo que Gospić es en realidad una ventana a toda Croacia, a la situación general del país, me refiero a que mientras un ministerio croata entierra residuos, otros ministerios entierran personas. La inflación sigue siendo la más alta de la eurozona y los salarios medios son entre un 25 y un 30% inferiores a la media europea.
4: El incendio forestal que se declaró en la isla de Brač la noche del jueves permanece activo. El incendio

0: esfuerzos en los alrededores de Milna, en el extremo occidental de la isla.
1: La situación mejora cada minuto. Se trata de una zona extensa de unas 3.000 hectáreas, pero con 180 bomberos y 55 vehículos estamos logrando contener el incendio. Aún quedan llamas en todos los sectores sur y sureste, pero dada la naturaleza del terreno, no existe ninguna amenaza grave. El incendio se ha fragmentado en varios sectores y los aviones cisterna han estado cumpliendo su labor. Por ello, ahora será más fácil combatir estos focos más pequeños y extinguir cada segmento a medida que sea posible.
0: Este sábado se conmemoró el Día de los Mártires Croatas en Udbina, en la provincia de Lika y Senj. Se celebró una misa en el Santuario Nacional de la Iglesia de los Mártires Croatas, a la que asistió el vicepresidente del Gobierno y ministro de los Veteranos Croatas, Tomo Medved. La conmemoración rinde homenaje a los mártires, defensores y víctimas croatas que perdieron la vida a lo largo de la historia defendiendo la patria.
1: Hoy en esta Santa Misa debemos mencionar que en los últimos años hemos realizado un esfuerzo especial por encontrar los restos de las víctimas de la Segunda Guerra Mundial y del periodo de posguerra. Nuestra prioridad sigue siendo localizar a los desaparecidos de la Guerra Patria. Y hoy aquí en Udbina, nuestras oraciones acompañan a las familias que buscan a sus seres queridos, a todos los defensores croatas y a todos aquellos que llevan consigo las heridas visibles e invisibles de la guerra patria.
0: El capitán del equipo croata de Copa Davis, Ivan Dodig, anunció la composición de su equipo para la eliminatoria de la segunda ronda de clasificación contra Alemania, que se disputará el próximo fin de semana en Halle. Ante la baja por la lesión del veterano Marin Cilic, Dodig convocó a los especialistas en dobles, Mate Pavic y Nikola Mektić, así como a los jóvenes Dino Prijmic, Matej Dodig y Mili Poljičak.
1: El pronóstico para el domingo indica que estará mayormente soleado, sobre todo en la costa adriática. Posible niebla matutina en algunas zonas y nubosidad moderada después del mediodía. En la costa habrá vientos del noreste e intensidad moderada fuerte y luego giran a vientos del noroeste. Las temperaturas mínimas estarán entre 7 y 12 grados en el interior y entre 16 y 21 en la costa. Las máximas estarán entre 22 y 27 grados en todo el país, llegando a los 30 en el extremo sur. Los próximos días en el interior, el lunes, estará variable con lluvias aisladas. Luego se despejará. Las mañanas serán más frescas y las máximas diurnas más cálidas. En la costa estará entre parcial y mayormente soleado. Los vientos moderados del noreste y del noroeste cambiarán a vientos del sudoeste y del sudeste el miércoles. Las temperaturas se mantendrán estables.

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1: Estimados oyentes, en esta emisión los acompaña Verónica Blajo. Estas son las noticias que marcaron la semana. El tema de los desechos tóxicos de Gospić entra en el procedimiento de urgencia del Parlamento Europeo. Un alumno de escuela secundaria en Zagreb hirió con un arma blanca a dos personas de la institución. Ligero aumento en la cantidad de turistas durante la temporada de verano. La Oficina de Lucha contra la Corrupción y el Crimen Organizado USCOC publicó nuevos documentos sobre los depósitos ilegales de desechos peligrosos en las cercanías de Gospić. En dicha localidad se depositaron ilegalmente unas 160.000 toneladas de plástico mezclado con otros materiales de los que se sospecha que contienen materiales peligrosos. Tras la masiva protesta realizada el sábado pasado en contra de los vertederos ilegales de desechos tóxicos encontrados en varias localidades del país, el premier Andrei Plenković anunció durante la sesión de gobierno de esta semana que dos cementeras se harán cargo de retirar los desechos no tóxicos por el mismo importe que ofrecía el grupo Tabak, que se retiró del concurso público. Durante la sesión de gobierno de hoy se adoptará una resolución que ordena la toma de posesión urgente, la retirada, el transporte, la recuperación y demás procedimientos de gestión adecuados para los residuos no peligrosos ubicados en la planta de PPK Velebit. Este es recién el comienzo del proceso del saneamiento del lugar, para lo cual, según los expertos, se necesitará mucho tiempo. El Instituto Croata de Salud Pública anunció que las sustancias per y polifluoroalquiladas, o así llamadas sustancias químicas eternas, encontradas en los desechos peligrosos y las aguas subterráneas en las cercanías de Gospić no han llegado a contaminar el agua del sistema público de suministro de agua. Según los resultados obtenidos, el agua del sistema público es apta para el consumo. El tema de los desechos tóxicos de Gospić entra en procedimiento de urgencia del Parlamento Europeo y se prevé que los representantes de la iniciativa Gospić es nuestro hogar presenten sus conclusiones a los diputados ante el Parlamento Europeo y a la Comisión Europea en octubre o noviembre y soliciten ayuda a la Comisión. La propuesta de colocar este tema en procedimiento de urgencia ha sido del eurodiputado del partido Možemo Gordan Bosanac. Este es un paso importante que los habitantes de Gospić han dado para lograr que esta cuestión sea escuchada en el Parlamento Europeo y por la Comisión Europea. Es preciso determinar si existen vacíos legales en el marco de la Unión, y me parece que los hay, que permitan el tráfico y el traslado de residuos tóxicos de un país a otro dentro del espacio Schengen en la actualidad. El vicepresidente de Gobierno y ministro de Defensa, Ivan Anušić, anunció que Croacia tomará medidas políticas hacia Serbia tras el funeral con honores de Estado y militares del condenado por genocidio Ratko Mladić en Belgrado. Anušić afirmó que esta actitud hacia el criminal de guerra convicto refleja claramente la dirección de la política serbia. Anušić considera que el mundo entero pudo ver una vez más la verdadera cara de Serbia tras la despedida de Mladić en Belgrado, quien el lunes fue enterrado en una tumba familiar en el cementerio de Topčider con una ceremonia religiosa y honores militares. Entre los miles de asistentes al cortejo fúnebre se encontraban algunos ministros del gobierno serbio y líderes políticos de la República Srpska. Ahora le toca a la Comisión Europea, a la política mundial y europea y por supuesto a la política croata que tomará una decisión y adoptará las medidas que correspondan a sus intereses políticos. En el Parlamento Europeo, un grupo de 20 diputados de 4 agrupaciones políticas solicitó el martes a la Comisión Europea que analice la propuesta de suspensión o congelamiento del proceso de acceso con Serbia hasta tanto las autoridades de dicho país no renuncien de forma inequívoca a la glorificación de personas condenadas por crímenes de guerra y genocidio. Asimismo, exigen que se rechacen nuevas concesiones a Serbia en lo que respecta a su enfoque del espacio Schengen hasta que Serbia demuestre que se adhiere a los principios políticos, jurídicos y morales fundamentales en los que se basa la integración europea. El ministro de Turismo y Deporte, Tonči Glavina, y el director de la Asociación Croata de Turismo, Cristian Stanišić, han presentado los resultados del sector turístico durante agosto y los primeros 8 meses de 2026. Asimismo, han presentado un informe sobre las campañas realizadas y las próximas actividades de promoción. Además de los buenos resultados, el ministro Glavina destacó el aumento del consumo en relación al año pasado. Contamos con una excelente temporada turística a pesar de todos los desafíos durante los primeros 8 meses. Observamos que seguimos registrando un aumento. Hemos registrado 17 millones y medio de llegadas y 90 millones y medio de pernoctaciones, lo que representa un aumento del 1% en ambos. En cuanto a los resultados financieros, se han fiscalizado 7.410 millones de euros, que equivale a un 17,6% más que en el mismo periodo del año pasado, y 328 millones de cuentas emitidas, es decir, un aumento del 5,7%. El director de la Asociación Croata de Turismo, Cristian Stanišić, destacó que las campañas se dirigieron hacia los mercados más cercanos debido a la situación geopolítica mundial y se invirtió en las rutas aéreas. Los destinos más visitados han sido Rovinj, Dubrovnik, Poreč, Split y Medulin. Hemos realizado campañas de marketing durante todo el año, hemos reaccionado a tiempo y nos hemos adaptado a la situación del momento que está afectando a los viajes. Stanišić expresó que se está trabajando en una fuerte promoción en el mercado norteamericano y están en preparación videos de promoción para determinados productos como la náutica, las actividades al aire libre y la gastronomía. El Instituto Nacional de Estadísticas estima que en el segundo trimestre de este año, Croacia contó con 1.723.000 empleados, lo que equivale a un aumento del 1,2% en relación al mismo trimestre del año pasado. En cuanto a los desempleados, el segundo trimestre registró un total de 84.000, equivalente a un 1,8% menos. El viernes por la mañana, en una escuela secundaria técnica de Zagreb, un estudiante hirió a otro alumno y a un miembro del personal con un objeto punzante. El Ministerio de Ciencia, Educación y Juventud envió un equipo de crisis al centro educativo y posteriormente el Ministerio de Salud informó que todas las personas que requerían asistencia habían recibido atención. La ministra de Salud, Irena Hrstić, anunció que ambos heridos están fuera de peligro. Gracias al procedimiento y al tratamiento posterior, el niño se encuentra estable, lo que significa que se conservan todas las funciones vitales y se han tratado las lesiones. El niño está siendo trasladado del quirófano a la unidad de cuidados intensivos para su monitorización y, según la información disponible, esperamos una evolución favorable y que se mantenga la estabilidad. En cuanto a las lesiones sufridas por la mujer de 59 años, esta ha sido sometida a una evaluación diagnóstica y actualmente está siendo intervenida quirúrgicamente en el Hospital de las Hermanas de la Misericordia. Las laceraciones eran menos profundas que las sufridas por el niño. El estudiante que causó las heridas se encuentra bajo custodia policial. La jefatura de policía de Zagreb anunció que se está llevando a cabo una investigación penal y una indagación en el lugar de los hechos. Una orquesta de tambores e instrumentos tradicionales croatas se presentó esta semana ante el Parlamento Europeo en el marco de las jornadas del idioma, la historia, la cultura y la gastronomía croata. Presenciaron el evento Roberta Metsola, presidente del Parlamento, y varias autoridades y diputados europeos. El concierto de la Asociación Slavonska Rapsodia, formada por más de 100 músicos, y la exposición Asignatura Croata, dedicada a la evolución histórica de la lengua croata, su tradición literaria y la importancia de la identidad nacional croata fue organizada por varios diputados croatas del Parlamento. Estimados oyentes, esto es todo por hoy en la Crónica Semanal. Los esperamos la semana próxima con toda la información que marcó la semana. En esta emisión los ha acompañado Verónica Blajo.
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3: Estimados oyentes, en esta emisión de Croacia hoy los acompaña Mariana Campera.
4: Un gran incendio forestal en el extremo occidental de la isla de Brač permanece activo. La situación ha mejorado, pero fue una noche muy dura. Este es el mayor incendio del año y ya arrasó con unas 5.000 hectáreas de pinares y matorrales. Los bomberos y voluntarios evitaron que las llamas lleguen a las viviendas de Milna. No obstante, un complejo turístico y varias viviendas en los alrededores sufrieron serios daños. 700 personas debieron ser evacuadas. Esta mañana llegó el refuerzo aéreo.
3: Al llegar al lugar tuvimos que abrirnos paso a través del fuego tan solo para alcanzar las estructuras que intentábamos evacuar y proteger. A fin de cuentas, la mejor táctica resultó ser mantener a las personas dentro de los edificios, sellarlos herméticamente e intentar defender la propia estructura. Era sencillamente imposible sacarlas, tanto por la cantidad de humo como por las temperaturas. El perímetro del incendio es de aproximadamente 30 kilómetros y es necesario contener toda la zona. Por lo tanto, la prioridad aquí era salvar vidas humanas y solo entonces preocuparse por las casas.
4: Este domingo, representantes del gobierno, del sistema de bomberos de la provincia de Split y Dalmacia y autoridades locales mantuvieron una reunión de emergencia sobre el devastador incendio.
3: Una vez más, quiero dar las gracias a todos. El hecho de que nuestros pilotos realizaran 977 vuelos y lanzaran 4.960 toneladas de agua dice mucho de su compromiso en la lucha contra este incendio forestal. Quiero agradecer a todos desde el fondo de mi corazón. En cuanto al futuro, sin duda tendremos que estudiar más medidas preventivas. Soy consciente de que gran parte de esto afecta a terrenos privados, pero también tendremos que analizar los marcos legales para resolver la situación de estas parcelas privadas, ya que ese es el problema principal. Me complace especialmente que el inspector jefe del Estado nos acompañe hoy. Él dará su contribución a través de las actividades de la inspección en materia de prevención y reducción de riesgos. Por ejemplo, hoy de camino hacia aquí, vimos que un antiguo vertedero estaba ardiendo y en la isla hay muchos vertederos de este tipo.
4: Durante una visita de trabajo a Estados Unidos, el ministro de Defensa, Ivan Anušić, asistió a un acto en Camp Ripley con motivo del 30 aniversario de la cooperación entre las Fuerzas Armadas de Croacia y la Guardia Nacional de Minnesota. También asistió a la inauguración del Museo Militar de Minnesota y se refirió a la modernización de las Fuerzas Armadas.
3: En este momento estamos hablando de alcances superiores a los 150 kilómetros y esperamos obtener permisos de exportación para dichas distancias, es decir, para sistemas de misiles capaces de alcanzar objetivos situados más allá de los 150 kilómetros. Como saben, ya contamos con sistemas de más de 300 kilómetros de alcance. Por tanto, estamos subsanando carencias y reforzando nuestras capacidades de defensa cumpliendo los compromisos adquiridos con la OTAN para incrementar nuestra capacidad operativa. Lograremos este objetivo para el año 2030 cuando contaremos con un equipamiento de vanguardia basado en sistemas modernos y estaremos preparados para afrontar cualquier desafío que se le presente al ejército.
4: Se conmemoró el 35º aniversario de la Guerra de Septiembre y del ataque de los rebeldes serbios y del ejército yugoslavo en Velika Glava. Se rindió homenaje a los 4 croatas que perdieron la vida defendiendo dicha posición, la cual resultaba vital para la defensa de Šibenik y de toda la región.
3: No hay mayor amor que dar la vida por otro, y en recuerdo de ese don y acto de amor, Atesoraremos eternamente su memoria.
4: En Bosnia y Herzegovina se conmemoró el 31 aniversario de la liberación de Jajce y de otras comunidades croatas de la zona. La ofensiva llevada a cabo por el ejército croata y el Consejo de Defensa croata puso fin a la ocupación serbia y permitió que miles de croatas regresaran a sus hogares.
3: Para nosotros, los habitantes de Jajce, este es un día especial, tal vez el más importante para los croatas de la ciudad real de Jajce. Cada año nos reunimos aquí en gran número para rendir homenaje a todos nuestros hermanos de armas y defensores fallecidos que defendieron Jajce en 1992, así como aquellos que dieron su vida por la liberación de la ciudad durante la Operación Mistral en 1995. A pesar de haber sufrido 55 bajas mortales y 67 heridos en combate, esta región fue liberada y esta operación conjunta logró finalmente la paz, una paz que se consolidó con los acuerdos de Dayton-París.
4: En el este del país comenzó la 61ª edición del Festival de Otoño de Vinkovci. El evento cultural más grande e importante del país cuenta con actuaciones de grupos folclóricos de toda la nación.
3: De lo que nos sentimos especialmente orgullosos es del gran número de niños que bailan por las calles de nuestra ciudad, con todo el esplendor de nuestras tradiciones. Al verlos, tenemos la certeza de que nuestra fiesta perdurará.
4: En la séptima ronda de la Liga Nacional de Fútbol, Osijek derrotó el sábado por 4-2 al Dinamo, poniendo fin a la racha de 28 partidos invictos del vigente campeón. La derrota anterior del Dinamo se produjo el 9 de noviembre del año pasado en Pula.
3: Este ha sido nuestro peor partido desde que soy entrenador. Nos superaron claramente, sobre todo en la primera parte. Ayer Goda tenía gripe y Bello salió de baja a última hora hoy. Sin embargo, nos preparamos bien durante la semana y no quiero culpar a los jugadores. En pocas palabras, después de 10 meses hemos tenido una derrota. Tarde o temprano tenía que ocurrir.
4: El legendario boxeador George Chuvalo ha fallecido a los 89 años de edad. Nacido en Toronto, Canadá, de padres croatas, Chuvalo se enfrentó a Mohamed Ali, Joe Frazier y George Foreman, pero en 20 años de carrera nadie ha logrado derribarlo.
3: El pronóstico para el lunes indica que estará variable con nubosidad en algunas zonas del interior, posibles lluvias aisladas, especialmente en la costa norte del Adriático, donde puede haber chaparrones intensos y tormentas. También puede llover en Dalmacia a pesar de los amplios periodos de sol. Por la mañana habrá vientos leves del noreste a lo largo de la costa, seguido de vientos del sudoeste y del noroeste. Las temperaturas mínimas estarán entre 10 y 16 grados en el interior y entre los 17 y 22 grados centígrados en la costa. Las máximas estarán entre 19 y 24 grados en el interior y entre 25 y 30 grados centígrados en la costa. Los próximos días en el interior, el martes estará mayormente soleado, el miércoles también y subirán las temperaturas, mientras que el jueves se prevé nuevamente lluvia. En la costa el miércoles estará soleado, con una ligera probabilidad de lluvia en el sur el jueves. Soplarán vientos del noreste y del sudeste. 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